0: Ningún partido es el único futbolista que estuvo en los dos planteles campeones de Argentina.
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1: Los incendios forestales liberan más contaminantes dañinos de lo estimado. Un estudio global revela que el humo contiene hasta un 21% más de compuestos orgánicos peligrosos para la salud de lo que se había calculado anteriormente. Cuando un incendio arrasa un bosque, lo que se escapa al aire es mucho más que humo visible. Un estudio global demostró que los incendios forestales y las quemas controladas lanzan al ambiente más contaminación de la que se pensaba. Los científicos de China descubrieron que estas llamas liberan hasta un 21% más de compuestos dañinos. Esto implica que el aire en muchas regiones puede ser más peligroso de lo que se calculaba.
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0: Algunos hechos fueron muy importantes, otros no tanto. Pero todos dejaron su marca en la historia. En otros tiempos, esto sucedía un día como hoy. Hoy, 11 de julio, es Día del Meteorólogo y Día de San Benito y San Olga. En tanto que en el año 1934 nacía Giorgio Armani, diseñador de modas italiano. En 1969 se funda el Centro Argentino de Meteorología. En 1969 los Rolling Stones lanzan Honky Tonk Woman. En 1983 estalla en el aire un avión ecuatoriano con 119 personas a bordo. En 1993 Clinton amenaza con destruir Corea del Norte si fabrica bombas atómicas y a Irak por vetar los controles de la ONU. En el año 2001, Gran Bretaña, un dibujo de Leonardo da Vinci es vendido por más de 8 millones de libras, lo que es casi 11 millones y medio de dólares, cifra que iguala el récord mundial establecido el año pasado por un dibujo de Miguel Ángel. En el año 2004, se hace en Bangkok la mayor conferencia del SIDA en toda la historia mundial.
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0: sus super amigos, por decirse de Fragueirón, todo se terminó.
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3: Apple TV ha lanzado el primer teaser de la primera temporada de Shrinking y las imágenes incluyen un vistazo rápido al cameo de Michael Fox. El actor que protagonizó la saga Volver al Futuro no había actuado en pantalla desde el 2020, fecha en que formalizó su retiro por el deterioro en su salud. Esta vez, su papel en la serie estará vinculado directamente al Parkinson, enfermedad con la que Fox lidia en la vida real y que también afecta al personaje de Harrison Ford. La temporada 3 de Shrinking se estrenará el 28 de enero del 2026 en Apple TV con un episodio inaugural de una hora, seguido de estrenos semanales cada miércoles. Las temporadas 1 y 2 se encuentran actualmente disponibles en la plataforma.
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0: Cierto. Tímidas, Febo Sumarán.
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0: Esperamos 4 años para disfrutarlo y tenemos un recuerdo asociado a cada uno de ellos. Esto es Historias de los Mundiales. España 1982. Por primera vez hubo 24 competidores. Se utilizó un sistema que no se repetiría. 6 grupos de 4 y luego 4 grupos de 3. Y los ganadores de cada uno pasaron a semifinales. Sucedieron algunos hechos lamentables como el partido entre Alemania y Austria, que terminó 1-0 a favor de los alemanes. Un resultado que les permitió pasar de ronda a los dos y dejar afuera a Argelia. También en ese torneo, un yeque de Kuwait se metió en el campo de juego en pleno partido y logró anular un gol. Resultó campeón Italia, que venció en la final a Alemania Federal por 3-1. Argentina pasó con lo justo la primera fase, pero en la segunda cayó ante Brasil 3-1 e Italia 2-1 y quedó eliminada. En ese torneo se produjo la máxima goleada de la historia de los mundiales. Hungría 10, El Salvador 1.
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1: Durante décadas, el cigarrillo convencional fue el principal producto con nicotina en todo el mundo. Como las campañas de salud pública y las restricciones legales fueron exitosas, la industria buscó otras opciones para seguir captando consumidores. Así surgieron los cigarrillos electrónicos, dispositivos de tabaco calentado, sillas y bolsitas de nicotina. Los vapeos, disponibles desde el 2007, se presentaron como una alternativa moderna y supuestamente menos dañina. La publicidad remarcó su innovación y los mostró como una vía más limpia para consumir nicotina. Las sillas, aunque existen hace siglos en algunas culturas, ganaron popularidad global en bares y cafés en los últimos años.
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0: Algunos hechos fueron muy importantes, otros no tanto. Pero todos dejaron su marca en la historia. En otros tiempos, esto sucedía un día como hoy. Hoy, 11 de julio, es Día del Meteorólogo y Día de San Benito y San Olga. En tanto que en el año 1934 nacía Giorgio Armani, diseñador de modas italiano. En 1969 se funda el Centro Argentino de Meteorología. En 1969 los Rolling Stones lanzan Honky Tonk Woman. En 1983 estalla en el aire un avión ecuatoriano con 119 personas a bordo. En 1993 Clinton amenaza con destruir Corea del Norte si fabrica bombas atómicas y a Irak por vetar los controles de la ONU. En el año 2001, Gran Bretaña, un dibujo de Leonardo da Vinci es vendido por más de 8 millones de libras, lo que es casi 11 millones y medio de dólares, cifra que iguala el récord mundial establecido el año pasado por un dibujo de Miguel Ángel. En el año 2004, se hace en Bangkok la mayor conferencia del SIDA en toda la historia mundial.
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1: Apple TV ha lanzado el primer teaser de la primera temporada de Shrinking y las imágenes incluyen un vistazo rápido al cameo de Michael Fox. El actor que protagonizó la saga Volver al Futuro no había actuado en pantalla desde el 2020, fecha en que formalizó su retiro por el deterioro en su salud. Esta vez, su papel en la serie estará vinculado directamente al Parkinson, enfermedad con la que Fox lidia en la vida real y que también afecta al personaje de Harrison Ford. La temporada 3 de Shrinking se estrenará el 28 de enero del 2026 en Apple TV con un episodio inaugural de una hora, seguido de estrenos semanales cada miércoles. Las temporadas 1 y 2 se encuentran actualmente disponibles en la plataforma.
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0: Se llama Tal vez y forma parte del disco.
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1: El cigarrillo convencional elaborado con tabaco combustible es el producto más conocido y estudiado por sus riesgos para el corazón y los vasos sanguíneos. Durante los últimos 25 años, la industria tabacalera impulsó estrategias de marketing y publicidad que han difundido la idea de que productos como los cigarrillos electrónicos, los dispositivos de tabaco calentado, las sillas y las bolsitas de nicotina serían opciones más seguras o menos dañinas que el cigarrillo convencional. Sin embargo, científicos de Alemania, Italia, Estados Unidos, Suiza y Reino Unido reunieron pruebas de diferentes estudios que demuestran que todos esos formatos exponen al corazón y los vasos sanguíneos a los efectos tóxicos de la nicotina.
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0: Esperamos 4 años para disfrutarlo y tenemos un recuerdo asociado a cada uno de ellos. Esto es Historias de los Mundiales. Rusia 2018. El país anfitrión mostró al mundo cómo se había transformado desde el desmoronamiento de la Unión Soviética y cómo, paralelamente, mantenía algunas tradiciones culturales y sociales del antiguo régimen. Se jugó en 2 continentes distintos porque la ciudad rusa de Ekaterimburgo, una de las sedes, pertenece a Asia. Argentina se había clasificado a último momento en las eliminatorias y también con angustia pasó la primera fase de la Copa. Pero luego se cruzó con Francia, perdió 4-3 y quedó eliminada. Los franceses de Kylian Mbappé, Didier Pogba, Antoine Griezmann y Kanté siguieron su imparable carrera hasta la final, en la que derrotaron a Croacia por 4-2. Este fue el mundial con más penales, 28, y más goles en contra, 11, en la historia de los mundiales.
1: Hemos vivido otro gran momento en Historias de los Mundiales.

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1: Por el cambio climático global, el nivel del mar en Argentina acelera su ascenso. El cambio climático que sufre todo el planeta dejó su marca en la costa de la Argentina. Científicos confirmaron que el nivel promedio del mar aumenta de manera sostenida y que ese ritmo se aceleró al comparar los datos de la segunda mitad del siglo XX con la primera. Los registros históricos muestran que en Buenos Aires y Puerto Quequén, la velocidad de este aumento del nivel del mar casi se duplicó al comparar el periodo 1965-2023 con 1905-1964. La tendencia de la suba del mar casi se duplicó en el periodo 1965-2023, señalaron los investigadores. Año tras año, el mar se eleva y esa tendencia se refleja en los registros de toda la costa.
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0: Algunos hechos fueron muy importantes, otros no tanto. Pero todos dejaron su marca en la historia. En otros tiempos, esto sucedía un día como hoy. Un día como hoy, 12 de julio, pero del año 100 antes de Cristo, nacía el emperador romano Julio César. En el año 1904 nacía Pablo Neruda, poeta, diplomático y político chileno. En 1910 moría Charles Rolls, uno de los fundadores de la Rolls-Royce. En 1928, por primera vez, se transmite por televisión un partido de tenis. En 1950 nacía el músico Eric Carr, baterista de Kiss. En 1996, el Palacio de Buckingham anuncia el acuerdo de divorcio de los príncipes de Gales, Carlos y Diana. En 1999, los Backstreet Boys inician en San Sebastián su gira por España. En 1999, Schumacher se estrella a 200 km por hora en el circuito de Silverstone. Y en el año 2003, moría el saxofonista de jazz norteamericano, Benny Carter.
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1: Te dejo en verso lo que aprendí en vino, porque en vino aprendí del alba un canto. Tengo preñado el corazón de penas, pero en vez de arrodillarme, canto. Canto en abril, en mayo o en enero, soy como hachero que hace cantar el hacha. Me basta una guitarra, un vaso de vino, si no es mucho pedir.

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1: El cigarrillo convencional, elaborado con tabaco combustible, es el producto más conocido y estudiado por sus riesgos para el corazón y los vasos sanguíneos. Durante los últimos 25 años, la industria tabacalera impulsó estrategias de marketing y publicidad que han difundido la idea de que productos como los cigarrillos electrónicos, los dispositivos de tabaco calentado, las sillas y las bolsitas de nicotina serían opciones más seguras o menos dañinas que el cigarrillo convencional. Sin embargo, científicos de Alemania, Italia, Estados Unidos, Suiza y Reino Unido reunieron pruebas de diferentes estudios que demuestran que todos esos formatos exponen al corazón y los vasos sanguíneos a los efectos tóxicos de la nicotina.
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1: En el año 1938, un señor llamado Jelly Roll Morton le escribió una carta a la revista Downbeat explicándoles que él había sido el creador del jazz, una de las expresiones musicales más ricas y poderosas que ha existido. Vamos a descubrir quiénes inventaron el jazz. Antes de hablar de los padres del jazz, tenemos que hablar del lugar en donde nació el jazz, porque las condiciones son tan importantes como los creadores. A finales del siglo XIX, es decir, de los 1800, Nueva Orleans era el lugar de encuentro de muchas culturas, porque allí había mucho comercio. Llegaban barcos, llegaban trenes y en consecuencia allí circulaba mucha gente. También hay que tomar en cuenta que en 1863 Abraham Lincoln proclamó el fin de la esclavitud y en 1869 se legalizó el juego. Todo esto incentivó la vida nocturna y con ella la aparición de muchas damiselas que ofrecían sus servicios a los visitantes. Pero en un punto llegaron a ser tantas damiselas que se convirtió en un problema para la ciudad. Entonces, en 1897, el concejal del ayuntamiento dijo: mira, vamos a hacer una cosa. Ustedes pueden seguir trabajando, haciendo lo que están haciendo, pero desde aquí hasta acá. Y así determinaron 38 manzanas que declararon como zona de tolerancia. El señor que creó este decreto se llamaba Sidney Story y por eso a este lugar se le conoció como Storyville. Resulta que Storyville comenzó a florecer económicamente. Empezaron a abrir bares en todas las esquinas y todos ofrecían música en vivo. Así fue como surgieron cualquier cantidad de bandas que contrataban para que amenizaran las noches y para que acompañaran a las damiselas que bailaban ofreciendo su servicio. Todas perfumadas con olor a jazmín o, como algunos decían, con olor a jazz. La música que tocaban allí la llamaban de varias formas: Ratty Music, Hot Music o God Bucket Music, que quiere decir una música cruda pero que está llena de vida. Claro que esto no define propiamente a un género musical, porque allí se tocaba de todo: valses, mazurcas, polcas, rock y espirituales. Pero todo junto iba cobrando un matiz único, un sonido, una identidad que se conjugaba con lo que ya habían traído los negros africanos que llegaron a América con la esclavitud, con el blues que venía de las orillas del Mississippi, incluso con ritmos caribeños como la habanera. La habanera es una variante rítmica que se da en Cuba y que viene de un baile que en Inglaterra llamaban el country dance, que se transforma en la contradanza y que en La Habana termina convirtiéndose en la habanera. Este es un ritmo que suena así: pam, pa, pam, pam, pam, pa, pam, pam. Que es lo que utiliza Bizet en su famosa ópera Carmen. Pa, pam, pam, pam, pa, pam, pam, pam. Por supuesto, también estaba la música gospel, que ya era parte esencial de las comunidades negras. Y muy importante, el ragtime, donde el piano tenía también su golpe rítmico desplazado, lo que en música llamamos asincopado. Así es como, en lugar de sonar como las marchas, que era un ritmo muy popular en ese momento y que decían punchi, punchi, punchi, en el ragtime, con el ritmo asincopado, se transforma en papam, papam, papam, papam, papam, papam, papam, ra, que es mucho más alegre, mucho más juguetón. Y todos estos detalles musicales son muy importantes por muchas razones. Y una de ellas es porque son los ingredientes que se estaban mezclando en la creatividad de un personaje que es fundamental para esta historia, el que muchos consideran el primer músico en tocar jazz, antes de que el jazz se llamara jazz: Buddy Bolden. No es mucho lo que nos quedó registrado de la vida de Bolden. De hecho, solamente existe una sola fotografía. No hay partituras, no hay grabaciones, pero se ha logrado reconstruir hasta su forma de tocar, gracias al trabajo de los investigadores y de los músicos que tuvieron el privilegio de tocar con él. Y te voy a poner varios ejemplos para que los escuches, pero después de entender un poco quién era este personaje. En 1906, a sus 29 años, Bolden era considerado el mejor músico de toda Nueva Orleans. Le decían King Bolden, es decir, el Rey Bolden. Cuentan que en las mañanas, los niños se ponían en la puerta de su casa solo para escucharlo practicar. Bolden tocaba la corneta, que es un instrumento muy parecido a la trompeta, pero con una forma ligeramente distinta y que genera un sonido menos brillante. Él, por supuesto, tocaba todo tipo de música, pero tenía una gran influencia del gospel y de la música que se hacía para el piano. Una de sus características más importantes era su sonido, porque este era muy grande, muy fuerte, con mucha presencia. Sonaba tan duro que uno de los contrabajistas que tocaba con él, Albert Glennie, llegó a decir que su sonido era igual de fuerte que el de Louis Armstrong con micrófono. Después de Bolden es que aparece Jelly Roll Morton, el pianista del que te hablé al principio, que injustamente se adjudicó el haber inventado el jazz, pero que sí fue muy importante en su proceso de creación. De hecho, fue el primero en escribirlo.
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0: Esperamos 4 años para disfrutarlo y tenemos un recuerdo asociado a cada uno de ellos. Esto es Historias de los Mundiales. España 1982. Por primera vez hubo 24 competidores. Se utilizó un sistema que no se repetiría. 6 grupos de 4 y luego 4 grupos de 3. Y los ganadores de cada uno pasaron a semifinales. Sucedieron algunos hechos lamentables como el partido entre Alemania y Austria, que terminó 1-0 a favor de los alemanes. Un resultado que les permitió pasar de ronda a los dos y dejar afuera a Argelia. También en ese torneo, un jeque de Kuwait se metió en el campo de juego en pleno partido y logró anular un gol. Resultó campeón Italia, que venció en la final a Alemania Federal por 3-1. Argentina pasó con lo justo la primera fase, pero en la segunda cayó ante Brasil 3-1 e Italia 2-1 y quedó eliminada. En ese torneo se produjo la máxima goleada de la historia de los mundiales. Hungría 10, El Salvador 1.
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2: Se va la primerita.

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1: A diferencia de la mayoría de las aves, cuyos colores provienen de lo que comen, como los flamencos, que se vuelven rosados por los camarones que consumen, los loros no dependen de pigmentos dietéticos. Ellos fabrican sus propios colores gracias a un grupo exclusivo de compuestos. Estas moléculas son responsables de los tonos rojos, naranjas y amarillos en sus plumas. Combinadas con las nanoestructuras que reflejan la luz azul, pueden incluso crear el verde intenso que caracteriza a muchas especies de loro. Aunque la existencia de estos compuestos se conocía desde hace décadas, lo que no se había comprendido hasta ahora era cómo se modulaban para generar una gama tan amplia de colores en el plumaje.
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0: Esperamos 4 años para disfrutarlo y tenemos un recuerdo asociado a cada uno de ellos. Esto es Historias de los Mundiales. Suiza 1954. Suiza, que fue uno de los países que no se involucró en la Segunda Guerra Mundial, era el gran banco de los tesoros europeos. Fue el único que se postuló para organizar el segundo mundial de posguerra. Fue además el primero que se transmitió por TV, pero solo a algunos países europeos. De todos los mundiales fue el de peor estructura organizativa y el de mayor promedio de gol de toda la historia. 5,30 por partido. El récord, vigente hasta hoy, lo lograron Austria 7, Suiza 4, un gol cada 8 minutos. Hungría, que había vapuleado a Alemania en la fase inicial, era el gran candidato. Pero en la final, los alemanes ganaron 3-2 y se quedaron con el título. Argentina volvió a estar ausente.
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1: Por el cambio climático global, el nivel del mar en Argentina acelera su ascenso. El cambio climático que sufre todo el planeta dejó su marca en la costa de la Argentina. Científicos confirmaron que el nivel promedio del mar aumenta de manera sostenida y que ese ritmo se aceleró al comparar los datos de la segunda mitad del siglo XX con la primera. Los registros históricos muestran que en Buenos Aires y Puerto Quequén, la velocidad de este aumento del nivel del mar casi se duplicó al comparar el periodo 1965-2023 con 1905-1964. La tendencia de la suba del mar casi se duplicó en el periodo 1965-2023, señalaron los investigadores. Año tras año, el mar se eleva y esa tendencia se refleja en los registros de toda la costa.
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0: Algunos hechos fueron muy importantes, otros no tanto. Pero todos dejaron su marca en la historia. En otros tiempos, esto sucedía un día como hoy. Un día como hoy, 12 de julio, pero del año 100 antes de Cristo, nació el emperador romano Julio César. En el año 1904 nacía Pablo Neruda, poeta, diplomático y político chileno. En 1910 moría Charles Rolls, uno de los fundadores de la Rolls-Royce. En 1928, por primera vez, se transmite por televisión un partido de tenis. En 1950 nacía el músico Eric Carr, baterista de Kiss. En 1996, el Palacio de Buckingham anuncia el acuerdo de divorcio de los príncipes de Gales, Carlos y Diana. En 1999, los Backstreet Boys inician en San Sebastián su gira por España. En 1999, Schumacher se estrella a 200 km por hora en el circuito de Silverstone. Y en el año 2003, moría el saxofonista de jazz norteamericano, Benny Carter.
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1: Por el cambio climático global, el nivel del mar en Argentina acelera su ascenso. El cambio climático que sufre todo el planeta dejó su marca en la costa de la Argentina. Científicos confirmaron que el nivel promedio del mar aumenta de manera sostenida y que ese ritmo se aceleró al comparar los datos de la segunda mitad del siglo XX con la primera. Los registros históricos muestran que en Buenos Aires y Puerto Quequén, la velocidad de este aumento del nivel del mar casi se duplicó al comparar el periodo 1965-2023 con 1905-1964. La tendencia de la suba del mar casi se duplicó en el periodo 1965-2023, señalaron los investigadores. Año tras año, el mar se eleva y esa tendencia se refleja en los registros de toda la costa.
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0: Esperamos 4 años para disfrutarlo y tenemos un recuerdo asociado a cada uno de ellos. Esto es Historias de los Mundiales. Italia 1934. Italia era gobernada por el dictador Benito Mussolini, quien no había visto fútbol en su vida. Pero cuando le propusieron que su país se hiciera cargo del torneo, aceptó. Antes de la final, Mussolini advirtió a los futbolistas de su país: vencer o morir. Mientras pasaba el dedo índice por el cuello. Participaron 16 equipos, se jugaron 17 partidos y se marcaron 70 goles. Italia fue campeón con 4 argentinos en el plantel: Luis Monti, Enrique Guaita, Attilio De María y Raimundo Orsi, que le ganó la final a Checoslovaquia 2-1, mientras que el tercer puesto fue para Alemania, que venció 3-2 a Austria. Argentina, que concurrió con un equipo amateur, porque la liga profesional no estaba afiliada a la FIFA, jugó un solo partido. Perdió 3-2 con Suecia en octavos de final y quedó eliminada.
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1: A diferencia de la mayoría de las aves, cuyos colores provienen de lo que comen, como los flamencos, que se vuelven rosados por los camarones que consumen, los loros no dependen de pigmentos dietéticos. Ellos fabrican sus propios colores gracias a un grupo exclusivo de compuestos. Estas moléculas son responsables de los tonos rojos, naranjas y amarillos en sus plumas. Combinadas con las nanoestructuras que reflejan la luz azul, pueden incluso crear el verde intenso que caracteriza a muchas especies de loro. Aunque la existencia de estos compuestos se conocía desde hace décadas, lo que no se había comprendido hasta ahora era cómo se modulaban para generar una gama tan amplia de colores en el plumaje.
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0: Algunos hechos fueron muy importantes, otros no tanto. Pero todos dejaron su marca en la historia. En otros tiempos, esto sucedía un día como hoy. Un día como hoy, 12 de julio, pero del año 100 antes de Cristo, nació el emperador romano Julio César. En el año 1904 nacía Pablo Neruda, poeta, diplomático y político chileno. En 1910 moría Charles Rolls, uno de los fundadores de la Rolls-Royce. En 1928, por primera vez, se transmite por televisión un partido de tenis. En 1950 nacía el músico Eric Carr, baterista de Kiss. En 1996, el Palacio de Buckingham anuncia el acuerdo de divorcio de los príncipes de Gales, Carlos y Diana. En 1999, los Backstreet Boys inician en San Sebastián su gira por España. En 1999, Schumacher se estrella a 200 km por hora en el circuito de Silverstone. Y en el año 2003, moría el saxofonista de jazz norteamericano, Benny Carter.
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1: Por el cambio climático global, el nivel del mar en Argentina acelera su ascenso. El cambio climático que sufre todo el planeta dejó su marca en la costa de la Argentina. Científicos confirmaron que el nivel promedio del mar aumenta de manera sostenida y que ese ritmo se aceleró al comparar los datos de la segunda mitad del siglo XX con la primera. Los registros históricos muestran que en Buenos Aires y Puerto Quequén, la velocidad de este aumento del nivel del mar casi se duplicó al comparar el periodo 1965-2023 con 1905-1964. La tendencia de la suba del mar casi se duplicó en el periodo 1965-2023, señalaron los investigadores. Año tras año, el mar se eleva y esa tendencia se refleja en los registros de toda la costa.
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1: Conan Gray, Thor.

Conan Gray amplía su universo con la edición deluxe de Wishbone y Door aparece como uno de los focos principales de esta nueva etapa. Tiene ese ADN emocional que lo caracteriza, con una sensibilidad que conecta de una, especialmente con su público más fiel. Este relanzamiento suma 5 canciones que expanden la historia original del disco, manteniendo esa narrativa íntima y melancólica. Conan sigue apostando a un pop bien personal, de autor, que no necesita exagerar para pegar fuerte, ideal para esos momentos más introspectivos en la vida.

Lucho Scaglioni se manda en solitario con Cuervos y deja en claro que la esencia punk sigue intacta, pero con una mirada más madura. Guitarras al frente, sonido directo y una carga emocional que se siente en cada segundo. Después de décadas en Ataque 77, este proyecto lo muestra explorando su propia identidad sin perder raíces. El tema combina potencia y reflexión y funciona como una declaración de presente. Sigue vigente, sigue creando y sigue teniendo cosas por decir.

Silvina Moreno le pone el corazón a un montón de estrellas, reversionando este clásico desde un lugar súper íntimo. Es un homenaje sentido que conecta con la nostalgia, pero con un sonido actual y delicado. El track adelanta su próximo disco, Los Algarrobos, y confirma su sensibilidad artística. La producción es cálida, cuidada, y deja que la voz sea protagonista. De esos temas que bajan un cambio en el aire y generan clima al instante.

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0: Esperamos 4 años para disfrutarlo y tenemos un recuerdo asociado a cada uno de ellos. Esto es Historias de los Mundiales. Italia 1934. Italia era gobernada por el dictador Benito Mussolini, quien no había visto fútbol en su vida. Pero cuando le propusieron que su país se hiciera cargo del torneo, aceptó. Antes de la final, Mussolini advirtió a los futbolistas de su país: vencer o morir. Mientras pasaba el dedo índice por el cuello. Participaron 16 equipos, se jugaron 17 partidos y se marcaron 70 goles. Italia fue campeón con 4 argentinos en el plantel: Luis Monti, Enrique Guaita, Atilio De María y Raimundo Orsi, que le ganó la final a Checoslovaquia 2-1, mientras que el tercer puesto fue para Alemania, que venció 3-2 a Austria. Argentina, que concurrió con un equipo amateur, porque la liga profesional no estaba afiliada a la FIFA, jugó un solo partido. Perdió 3-2 con Suecia en octavos de final y quedó eliminada.
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1: A diferencia de la mayoría de las aves, cuyos colores provienen de lo que comen, como los flamencos, que se vuelven rosados por los camarones que consumen, los loros no dependen de pigmentos dietéticos. Ellos fabrican sus propios colores gracias a un grupo exclusivo de compuestos. Estas moléculas son responsables de los tonos rojos, naranjas y amarillos en sus plumas. Combinadas con las nanoestructuras que reflejan la luz azul, pueden incluso crear el verde intenso que caracteriza a muchas especies de loro. Aunque la existencia de estos compuestos se conocía desde hace décadas, lo que no se había comprendido hasta ahora era cómo se modulaban para generar una gama tan amplia de colores en el plumaje.
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0: otros no tanto. Pero todos dejaron su marca en la historia. En otros tiempos, esto sucedía un día como hoy. Un día como hoy, 12 de julio, pero del año 100 antes de Cristo, nació el emperador romano Julio César. En el año 1904 nacía Pablo Neruda, poeta, diplomático y político chileno. En 1910 moría Charles Rolls, uno de los fundadores de la Rolls-Royce. En 1928, por primera vez, se transmite por televisión un partido de tenis. En 1950 nacía el músico Eric Carr, baterista de Kiss. En 1996, el Palacio de Buckingham anuncia el acuerdo de divorcio de los príncipes de Gales, Carlos y Diana. En 1999, los Backstreet Boys inician en San Sebastián su gira por España. En 1999, Schumacher se estrella a 200 km por hora en el circuito de Silverstone. Y en el año 2003, moría el saxofonista de jazz norteamericano, Benny Carter.
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1: Por el cambio climático global, el nivel del mar en Argentina acelera su ascenso. El cambio climático que sufre todo el planeta dejó su marca en la costa de la Argentina. Científicos confirmaron que el nivel promedio del mar aumenta de manera sostenida y que ese ritmo se aceleró al comparar los datos de la segunda mitad del siglo XX con la primera. Los registros históricos muestran que en Buenos Aires y Puerto Quequén, la velocidad de este aumento del nivel del mar casi se duplicó al comparar el periodo 1965-2023 con 1905-1964. La tendencia de la suba del mar casi se duplicó en el periodo 1965-2023, señalaron los investigadores. Año tras año, el mar se eleva y esa tendencia se refleja en los registros de toda la costa.
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ojo con Shape of a Woman, porque nada que ver con una balada tranquila. Lady Gaga se manda un track bien arriba, con pulso dance pop y ese brillo fashionista que encaja perfecto con El Diablo Viste a la Moda 2. Es un tema que camina con actitud de pasarela, con base firme, synth filosos y un estribillo que entra directo. Ideal para levantar energía y meterse en ese universo de glamour, poder y estilo que propone la película. Dentro de la banda sonora, este corte funciona como uno de los momentos más explosivos, acompañando escenas clave con ese aire sofisticado, pero provocador que Gaga maneja como nadie.

BM se junta con Emanero en el malo y el resultado es de esos que pegan distinto. Acá no hay golpe directo para la pista, sino una historia que baja un cambio y se mete en el terreno del desamor con mucha carga emocional. La canción mezcla cumbia romántica con un aire tanguero que le da un tono más profundo, casi dramático, donde las dos voces se cruzan para contar una relación rota desde

Daddy Yankee, Shin Sia, Echo.

se encendió la previa mundialista y ya tiene banda sonora. Eco junta a Daddy Yankee con Chin Sia en un track explosivo que apunta directo a convertirse en himno del Mundial 2026. Con producción de peso y una mezcla de reggaetón, dancehall y electrónica, el tema entra con energía alta desde la

0: arranque y no afloja. Son poco más de 2 minutos intensos, pensados para sonar en estadios, fanfest y playlists globales. El regreso de Daddy Yankee a un proyecto de esta magnitud suena mística, mientras Chin Sia aporta frescura y actitud con su impronta caribeña. La canción juega con climas épicos y drops bien arriba, logrando ese combo perfecto entre lo urbano y lo futbolero. Lanzado oficialmente como parte del universo FIFA, Echo ya empieza a levantar temperatura y todo indica que va a acompañar cada grito de gol en este 2026.
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0: Esperamos 4 años para disfrutarlo y tenemos un recuerdo asociado a cada uno de ellos. Esto es Historias de los Mundiales. Italia 1990. La final de 1990 tuvo los mismos protagonistas que en 1986. Argentina y Alemania Federal, aunque esta vez ganaron los alemanes, 1-0, con un discutido penal. Argentina llegó al límite, con Maradona muy golpeado y con Sergio Goicochea como tabla de salvación, por los penales atajados en los partidos contra Yugoslavia e Italia. Antes, Argentina había sido ampliamente superada por Brasil en los octavos de final, pero una genialidad de Maradona le permitió a Claudio Caniggia marcar el 1-0. Ese torneo fue el de promedio de gol más bajo de la historia, 2,21. Es recordado también por la canción oficial Un'estate italiana, que quedó como una especie de himno de todos los mundiales. El alemán Franz Beckenbauer, que se había consagrado campeón como jugador en el 74, logró repetir en este torneo, pero esta vez como entrenador.
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1: Por el cambio climático global, el nivel del mar en Argentina acelera su ascenso. El cambio climático que sufre todo el planeta dejó su marca en la costa de la Argentina. Científicos confirmaron que el nivel promedio del mar aumenta de manera sostenida y que ese ritmo se aceleró al comparar los datos de la segunda mitad del siglo XX con la primera. Los registros históricos muestran que en Buenos Aires y Puerto Quequén, la velocidad de este aumento del nivel del mar casi se duplicó al comparar el periodo 1965-2023 con 1905-1964. La tendencia de la suba del mar casi se duplicó en el periodo 1965-2023, señalaron los investigadores. Año tras año, el mar se eleva y esa tendencia se refleja en los registros de toda la costa.
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0: Algunos hechos fueron muy importantes, otros no tanto. Pero todos dejaron su marca en la historia. En otros tiempos, esto sucedía un día como hoy. Un día como hoy, 12 de julio, pero del año 100 antes de Cristo, nació el emperador romano Julio César. En el año 1904 nacía Pablo Neruda, poeta, diplomático y político chileno. En 1910 moría Charles Rolls, uno de los fundadores de la Rolls-Royce. En 1928, por primera vez, se transmite por televisión un partido de tenis. En 1950 nacía el músico Eric Carr, baterista de Kiss. En 1996, el Palacio de Buckingham anuncia el acuerdo de divorcio de los príncipes de Gales, Carlos y Diana. En 1999, los Backstreet Boys inician en San Sebastián su gira por España. En 1999, Schumacher se estrella a 200 km por hora en el circuito de Silverstone. Y en el año 2003, moría el saxofonista de jazz norteamericano, Benny Carter.
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1: A diferencia de la mayoría de las aves, cuyos colores provienen de lo que comen, como los flamencos, que se vuelven rosados por los camarones que consumen, los loros no dependen de pigmentos dietéticos. Ellos fabrican sus propios colores gracias a un grupo exclusivo de compuestos. Estas moléculas son responsables de los tonos rojos, naranjas y amarillos en sus plumas. Combinadas con las nanoestructuras que reflejan la luz azul, pueden incluso crear el verde intenso que caracteriza a muchas especies de loro. Aunque la existencia de estos compuestos se conocía desde hace décadas, lo que no se había comprendido hasta ahora era cómo se modulaban para generar una gama tan amplia de colores en el plumaje.
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1: Marcela Morelo, Abel Pintos, Manantial.

Manantial vuelve a la vida con la unión de Marcela Morelo y Abel Pintos, una versión renovada que respeta la esencia pero suma una nueva emoción. Dos voces que se entienden perfecto y elevan el clásico. La producción actualiza el sonido sin perder la magia original, logrando un equilibrio entre nostalgia y presente. Es de esos reencuentros que no se sienten forzados, sino necesarios.

0: Cuaco Burgos sigue creciendo firme y, aunque sea por hoy, lo encuentra en un momento de madurez muy interesante. Una canción de amor con arreglos de cuerdas que le dan un vuelo distinto, más cinematográfico. Es el último adelanto de su próximo disco y muestra una faceta más acústica y emocional. Sin guitarras eléctricas, apuesta a lo orgánico y logra una mezcla entre frescura y melancolía que engancha. Ojo con este nombre que viene pisando fuerte en la nueva escena.
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2: Ringo Starr, Long Long Road.

0: Ringo Starr demuestra que la historia sigue en movimiento con Long, Long Road, un track cargado de recorrido, emoción y colaboraciones de lujo. Un sonido que mezcla folk y rock con la impronta clásica que lo define. El disco reúne grandes nombres y refleja ese camino artístico que sigue construyendo. No es nostalgia, es presente con historia. 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

0: Esperamos 4 años para disfrutarlo y tenemos un recuerdo asociado a cada uno de ellos. Esto es Historias de los Mundiales. México 1970. Argentina una vez más sin Mundial, pero en este caso la ausencia fue por razones deportivas. No pasó la etapa eliminatoria en el grupo que integraba junto a Perú y Bolivia. Se clasificaron los peruanos tras un empate 2-2 en la Bombonera. Fue el primer Mundial que se transmitió por televisión en directo a la Argentina y varios países más. Millones de espectadores se maravillaron con Brasil, que mostró un ataque demoledor con 5 jugadores que llevaban la camiseta 10 en sus respectivos equipos. Jairzinho, Gerson, Tostao, Pelé y Rivelino. En la final Brasil goleó a Italia 4-1. El tercer puesto quedó para Alemania, que venció 1-0 a Uruguay. En ese mundial comenzaron los cambios de jugadores durante el partido y la utilización de las tarjetas rojas y amarillas.
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1: Por el cambio climático global, el nivel del mar en Argentina acelera su ascenso. El cambio climático que sufre todo el planeta dejó su marca en la costa de la Argentina. Científicos confirmaron que el nivel promedio del mar aumenta de manera sostenida y que ese ritmo se aceleró al comparar los datos de la segunda mitad del siglo XX con la primera. Los registros históricos muestran que en Buenos Aires y Puerto Quequén, la velocidad de este aumento del nivel del mar casi se duplicó al comparar el periodo 1965-2023 con 1905-1964. La tendencia de la suba del mar casi se duplicó en el periodo 1965-2023, señalaron los investigadores. Año tras año, el mar se eleva y esa tendencia se refleja en los registros de toda la costa.
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0: Algunos hechos fueron muy importantes, otros no tanto. Pero todos dejaron su marca en la historia. En otros tiempos, esto sucedía un día como hoy. Un día como hoy, 12 de julio, pero del año 100 a.C., nació el emperador romano Julio César. En el año 1904 nacía Pablo Neruda, poeta, diplomático y político chileno. En 1910 moría Charles Rolls, uno de los fundadores de la Rolls-Royce. En 1928, por primera vez, se transmite por televisión un partido de tenis. En 1950 nacía el músico Eric Carr, baterista de Kiss. En 1996, el Palacio de Buckingham anuncia el acuerdo de divorcio de los príncipes de Gales, Carlos y Diana. En 1999, los Backstreet Boys inician en San Sebastián su gira por España. En 1999, Schumacher se estrella a 200 km por hora en el circuito de Silverstone. Y en el año 2003, moría el saxofonista de jazz norteamericano, Benny Carter.
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1: El cigarrillo convencional elaborado con tabaco combustible es el producto más conocido y estudiado por sus riesgos para el corazón y los vasos sanguíneos. Durante los últimos 25 años, la industria tabacalera impulsó estrategias de marketing y publicidad que han difundido la idea de que productos como los cigarrillos electrónicos, los dispositivos de tabaco calentado, las sillas y las bolsitas de nicotina serían opciones más seguras o menos dañinas que el cigarrillo convencional. Sin embargo, científicos de Alemania, Italia, Estados Unidos, Suiza y Reino Unido reunieron pruebas de diferentes estudios que demuestran que todos esos formatos exponen al corazón y los vasos sanguíneos a los efectos tóxicos de la nicotina.
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1: A diferencia de la mayoría de las aves, cuyos colores provienen de lo que comen, como los flamencos, que se vuelven rosados por los camarones que consumen, los loros no dependen de pigmentos dietéticos. Ellos fabrican sus propios colores gracias a un grupo exclusivo de compuestos. Estas moléculas son responsables de los tonos rojos, naranjas y amarillos en sus plumas. Combinadas con las nanoestructuras que reflejan la luz azul, pueden incluso crear el verde intenso que caracteriza a muchas especies de loro. Aunque la existencia de estos compuestos se conocía desde hace décadas, lo que no se había comprendido hasta ahora era cómo se modulaban para generar una gama tan amplia de colores en el plumaje.
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